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Tame Impala suenan esta mañana con Drácula en la X96.5, las 6:35 minutos de una mañana bastante fresca en la ciudad de Cali. Aquí estamos acompañando esta nueva jornada, en este nuevo día, en esta semana que, ay, se nos fue muy cortita por venir de festivo y ya estamos en la mitad de ella. Y además hoy estrenando mes, hoy primero de julio del año 2026. Aquí estamos a través de la X96.5 acompañándolos en una edición más de estas Mañanas X. Recuerden que a partir de hoy tenemos un nuevo pico y placa que cambia su rotación para que lo tengan presente, aunque estos primeros días, como les decíamos, pues van a ser los comparendos educativos para que usted ahí entre como en sintonía y se vaya acostumbrando a esta nueva rotación. Pero ya a partir del próximo lunes 6 de julio, arrancando la próxima semana, ya serán comparendos reales, así es que pilas. Pilas con la rotación del pico y placa. Bienvenidos a estas Mañanas X.

mañana en este miércoles mitad de semana. Más adelante hablaremos también de los anuncios que ha hecho Emcali sobre el tema de las garantías que hay en la continuidad del servicio de acueducto. Hay un informe reciente, un informe técnico emitido por el IDEAM, que advierte sobre una alta probabilidad de consolidación de este fenómeno, el fenómeno de El Niño, muy fuerte a partir del mes de septiembre. Y bueno, desde ya Emcali se prepara de manera anticipada con sus operaciones y con su protocolo para garantizar la continuidad del servicio de agua potable en toda la ciudad. De eso también hablaremos, y también de el llamado que hay a seguir ahorrando agua. Así que más adelante tocamos ese tema. Ustedes me pueden escribir y me cuentan cómo va su mañana. Si andan por ahí de cumpleaños, pues también se reportan al 318-860-9616. Un saludito para Andrés Parra, que andaba muy activo desde tempranas horas. Dieguito Cruz, que por acá también nos pedía esto que sonaba hace un rato con Five Seconds of Summer, y nos deja este mensajito: cupón válido para lograr sobrevivir este mes sin explotar del estrés y para que te rinda el tiempo y el dinero. Ahí les va ese cupón válido para todos los que se levantan con estas Mañanas X. Olivia Rodrigo y su nueva canción Drop Dead en Mañanas X.

Lache se llama esto con Sam Smith, es la voz de Sam Smith y la producción de estos británicos llamados Disclosure, que suenan a esta hora en la X96.5 mientras vamos acompañando su...

0: 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Son las 6:56 en la X96.5.
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Cruz. Se llama esto con Ariana Grande. Estamos con ustedes también buscando el artista ganador de esta copa, la Copa de la X2026, en medio de toda esta euforia del fútbol. Ya saben que hoy estamos con otros nuevos partidos que estarán iniciando ahorita en una hora a las 8 de la mañana y que sus votos son súper importantes para ir eliminando y ir clasificando artistas que van a pasar a una nueva fase. Estamos enfrentando hoy artistas como Shakira, Britney, BTS, Coldplay, Dua Lipa. Estos artistas hacen parte de nuestra categoría F, donde están, no, en la categoría G, en el grupo G, donde están los íconos globales. Ahí están ellos: Beyoncé, Shakira, Coldplay, Dua Lipa, Britney, BTS. Más adelante, cuando terminemos estos partidos, entre hoy y mañana, estaremos entrando al grupo H, que es el último grupo que tenemos, donde está el rap y el hip hop. Y ahí tendremos la oportunidad de enfrentar artistas como Eminem, Drake, Mary J. Blige, Usher, Snoop Dogg, Nicki Minaj. Y estaremos pasando ya a una nueva fase de enfrentamientos y así buscando junto a ustedes cuál podría ser la estrella de este 2026, la Copa de la X. Estaremos entregándosela a uno de estos artistas y ustedes con sus votos pues nos van a ayudar. María Fernanda, un feliz día para ti también, un abrazo enorme. Dice por acá, hoy está de cumpleaños número 8 mi gatijo Tommy. Oiga, qué belleza de animalito. Ese pelaje como, bueno, aquí en la foto se ve un tanto naranja y los ojos verdes muy claros. Les comparto este bizcocho, dice, para que alegren su mañana. Pero por supuesto que sí, muchas gracias y feliz cumpleaños para el señor Tommy. Que cumpla muchos más, que siga siendo así de consentido. Para Junior Flores, los buenos días también. Para Andrés García, que también nos escribió por acá enviándonos un emoticoncito de esta mañana. Excelente jornada para hoy. Y para Javier también, que nos desea los buenos días. You make me smile, dice, felicidades hoy miércoles para mis amigos de la X. Bueno, pilas pues, que a las 8 empieza nuestro primer partido del día. Les adelanto que vamos a tener a Shakira enfrentada con Dua Lipa.

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0: Need You Now se llama esto que hace Lady Antebellum y que suena en la X96.5, las 7 de la mañana, 19 minutos. Así avanzamos con ustedes en este nuevo día. Gracias por acompañarse de nosotros y permitirnos llegar allí, justamente a sus hogares, a su oficina, a su carro, a toda su rutina. Aquí estamos para hacer su compañía.
1: Y si ustedes apenas se conectan con la X, pues bienvenidos a Mañanas X. Aquí estaremos con ustedes hasta las 10 de la mañana compartiendo lo mejor de la música, pero también información súper interesante de celebraciones, de sus artistas, de cine, de tecnología y de muchas cosas más. Quédense con nosotros.
0: Luis Castillo dice buenos días, reportando sintonía rumbo al trabajo. Así van muchos de ustedes rumbo al trabajo, conectaditos con la música que compartimos esta mañana y nos encanta saber eso. Hoy estamos estrenando, como les decía, el mes. Hoy estamos arrancando el mes de julio a mitad de semana, eso sí, semana cortica porque ya mañana es jueves y se acabó la semana otra vez.
1: Ay, tan rico. Ay, sí, ¿a qué hora 2026 nos metió 6 meses?
0: Imagínese.
1: Yo no entiendo. Diosito, pero bueno, vamos con toda, invitándolos también para que si quieren puedan reportarse con nosotros y hacer parte de este espacio. Ya saben que tienen disponible nuestra línea WhatsApp, el 318-860-9616. Bueno, hoy hay varias conmemoraciones o celebraciones. La primera de ellas es que desde el año 2007 pues, se celebra el Día Internacional de la Fruta, el primero de julio, una fecha creada para, pues, como divulgar la importancia del consumo de frutas para una vida más saludable.
0: Definitivamente hay días para todo, ¿no? Esa no me la sabía.
1: ¡Para todo!
0: ¿Desde cuándo se conmemora esa
1: fecha? Desde 2007.
0: Bueno, es más bien reciente, pero vea usted.
1: Sí,
0: pero
1: mire.
0: Es un motivo de mucha celebración en nuestro país, ¿sabe por qué?
1: ¿Por qué?
0: Porque es que aquí hay demasiadas frutas.
1: Demasiada variedad,
0: le puedo apostar que le puedo mencionar una fruta que usted ni conoce.
1: Sí, claro. Seguramente.
0: Y nos va a pasar a muchos si revisamos las frutas que hay en Colombia.
1: Sí, mire que alguien por ahí en algún momento dijo, bueno, yo no sé si esto sea cierto, pero es que si uno quisiera aquí en Colombia podría comerse una fruta diferente cada día del año.
0: Imagínese. Además que es que tenemos la particularidad que por nuestro clima, pues tenemos frutas todo el año. En otros países eso es imposible, solo hay frutas de temporada y hay otras que no están nunca.
1: ¡Qué triste! Pues bueno, las frutitas contribuyen a mejorar la salud y la nutrición de las personas, incrementar la biodiversidad y generar sostenibilidad ambiental también. La Organización de las Naciones Unidas anunció en el 2021 como el Año Internacional de las Frutas y Verduras, para promover el consumo justamente de frutas y verduras y pues que las personas descubran los beneficios nutricionales que tienen estos alimentos deliciosos. Bueno, ¿cómo se generó esta celebración? Como les dije, 2007, durante una fiesta en la que asistieron los antiguos alumnos de trabajo social de una universidad de ciencias aplicadas llamada Alice Salomón en Berlín. Tuvieron la idea de vincular a personas y organizaciones con un tema social básico que era compartir una comida, en especial eran frutas y verduras. El primer Día Internacional de la Fruta se celebró el 1 de julio de 2007 en Berlín y se compartió con más de 400 invitados, pasteles de frutas, trocitos, bocados de frutica fresca. Y luego de esto pues se incluyó que justamente se empezará a celebrar en esta fecha. Tan chévere, me encanta. Esta celebración me encanta. ¿Qué tal si nos comemos una frutica para celebrar?
0: No, mejor dicho.
1: ¿Una o muchas?
0: Tenemos muchas, muchas opciones distintas. Por ejemplo, le voy a mencionar una. ¿Usted conoce el arasá?
1: Yo he escuchado de eso, pero no la conozco.
0: Ah, bueno.
1: ¿Y cómo es?
0: Una de esas. Es una fruta que viene del Amazonas. Y pues se hace juguito de eso también.
1: Ay, tan rico.
0: Un tanto ácida.
1: Ay, qué rico. Antes no me encanta.
0: Ahora les mencionamos un listado de buena cantidad de frutas que yo sé que más de uno va a decir, ¿qué? ¿Eso qué es? ¿Eso cómo se come?
1: Tan rico que es probar. Me encanta.
0: Uy, sí. Y aquí hay muchos sabores en

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0: Wings con Little Mix en la X96.5, las 7 de la mañana, 35 minutos, y así vamos avanzando en este miércoles, en este nuevo día, a través de la X96.5, llenándolos de más música. Luis Rivera dice: buenos días, agentes X.
1: Agentes. Expedientes secretos X.
0: Reporte rumbo al cerro con mi sobrino Juan, que vive en Timbío. Buenos días. Qué bien, Luis. Bueno, mandan fotico del cerro ahora apenas lleguen por ahí arriba.
1: Un abrazote para ti. Gracias por reportarte bien temprano con nosotros en nuestras Mañanas X.
0: Pedrito está por acá también saludándonos.
2: Hola, Pedrito.
0: Hola, mi gente de la X. De nuevo con ustedes, Julito. ¿Cómo han estado? Un cordial saludo y un abracito, dice Pedro Pozu.
1: Nuestro querido Pedro Pozu, gracias por reportarte con nosotros en nuestras Mañanas X. Sigue, por favor, acompañándonos y escribiéndonos en el 318-860-9616. Por ahí esperamos que nos dejen muchos, muchos mensajitos.
0: Nuestro amigo Luis Castillo también por acá se reporta a esta hora a través del WhatsApp.
3: Julio, de casualidad, ¿esa fruta no la incluyeron en un nuevo sabor en un refresco en polvo? Pues que me da la ligera impresión.
0: El arasá, se refiere Luis. Pues no sé, no la he visto así en refresco en polvo, pero a lo mejor sí. No sé.
1: Yo ni siquiera la he probado, pero tan rico. Si es acidita, yo sé que va a ser muy rica. Bueno, ¿ustedes qué tanto se le miden como a probar sabores nuevos? ¿Son así como que lo intentan o más bien prefieren no? No arriesgarse. ¿A usted le gusta probar?
0: Sí, a mí me encanta. Y si se trata de frutas, más todavía.
1: Uno se va a la galería y la cantidad de opciones que encuentra es impresionante, mejor dicho, ¿no? Ay, qué rico.
0: Se queda uno de verdad asombrado de la variedad y además de la calidad de fruta que usted encuentra en las galerías acá en Cali.
1: Con la que ando así como súper engomada es con el mangostino.
0: ¿Ah, sí?
1: Ay, sí, en estos días compré, qué rico.
0: Ahora hablamos más de frutas, porque estamos celebrando hoy el Día
1: Internacional de la Fruta.
0: Internacional de la Fruta. Hagamos por acá una repasada de lo que ocurre en Cali, Colombia y el mundo. Las principales noticias que se registran a esta hora. En el mundo, pues en Venezuela sigue siendo noticia y se prepara para recibir nuevos cargamentos de ayuda humanitaria, más equipos de rescate, después de que en los últimos días ingresaran al país más de 1.200 toneladas de asistencia destinadas a las víctimas de estos terremotos que ya cumplen casi una semana. El vicecanciller para Europa y América del Norte, Oliver Blanco, dice que la cooperación internacional continúa en marcha, que la coordinación con todos los países y organismos pues está desarrollando de buena forma. Las cifras ya elevan el balance de la tragedia, al menos 1.943 personas que han perdido la vida, 10.571 heridos. Continúan, por supuesto, las labores de atención y recuperación de muchas de estas zonas afectadas. Y pues qué buena noticia que la ayuda continúe llegando, porque sí se necesita de mucho más ayuda y personal que pueda rescatar muchas más personas con vida.
1: Bueno, Dios quiera que así sea. En Colombia es noticia, bueno, a través de una transmisión en redes sociales, el presidente electo Abelardo de las Priella entregó sus primeras declaraciones sobre los hallazgos preliminares del proceso de empalme con el gobierno del presidente Gustavo Petro, que comenzó hace algunos días. De las Priella advirtió que la situación del país es grave y aseguró que la economía se encuentra bajo presión. Afirmó que la tasa de intervención del Banco de la República, ubicada en 11,25%, lo cual incrementa el costo del crédito para los hogares, empresarios y productores, lo que, según dijo, presenta con efectos directos en el crecimiento económico del país y frente al empleo también. Por otro lado, el presidente electo también expresó su preocupación por el nivel de endeudamiento del país, aseguró que la deuda pública alcanzó un máximo histórico y sostuvo que este incremento evidencia las crecientes necesidades de financiación del Estado. Además, dijo que el alto costo del crédito continúa afectando tanto a las familias como al sector empresarial. Es lo que dijo Abelardo de las Priella.
0: Bueno, y en el panorama local, les decía temprano que ya en Cali ha dado un parte, digamos, de tranquilidad frente a la alerta del fenómeno del Niño, y ya hay acciones muy importantes para evitar que pues dejemos de recibir agua potable. a través de este plan de contingencia que se ha implementado. Hay inversiones estratégicas en puntos críticos de la red, con ajustes operativos de las plantas de Emcali, con el objetivo de mitigar pues el impacto en los caudales y garantizar que haya servicio de agua potable de manera continua, sin interrupciones, a todos los usuarios de la ciudad. Eso en resumen es lo que ha dicho Juan Pablo Gutiérrez, jefe de la unidad de producción de agua potable de Emcali. De todas maneras, sigue siendo muy importante que seamos muy conscientes y que reduzcamos y ahorremos,
1: por favor,
0: agua. Uh-huh. En los hogares diariamente. Este chip que cambiemos representa un ahorro muy importante de miles de litros de agua en toda la ciudad. Entre las principales recomendaciones que salen desde la empresa de acueducto es que reduzcamos el tiempo en la ducha de 3 a 5 minutos. No es más necesario una ducha de 5 minutos, ya es muy larga, ¿no?
1: Uh-huh,
0: pues
1: sí.
0: Yo no sé, yo digo, pero yo hasta en menos de 5 la logro.
1: Yo me demoro como 15, pero ¿sabe cuándo? El sábado.
0: Las mujeres por lo que se lavan el pelo y toda la cosa.
1: Eso, ¿no? El día que uno puede como dedicarse más tiempito, pero en semana, no, es rapidito, 3 minuticos.
0: Recuerden cerrar la llave mientras se enjabonan, aprovechar el agua fría que sale al inicio para reutilizarla en labores como riego, ¿no? Porque cuando hay calentador en casa siempre abrimos la llave para esperar que salga el agua caliente.
1: Sí.
0: Recoja esa agüita que le va a servir para otra cosa. Uh-huh. También de evitar dejar correr el agua mientras nos cepillamos los dientes, mientras nos afeitamos, mientras lavamos los platos. Ahí se desperdicia mucho también. Utilizar lavadora únicamente cuando esté la carga completa. Utilizar, reutilizar el agua del último enjuague para limpiar pisos, patios, terrazas. También se invita a los hogares a periódicamente revisar instalaciones en las viviendas, porque una llave que gotea, esa gotica suma y suma.
1: Claro, claro.
0: Esas fugas que tenemos a veces en los baños también representa muchos litros de agua perdidas cada mes. Suspender actividades que impliquen consumo innecesario, pues no le dé ahora por lavar la fachada de su casa, por salir a lavar el antejardín, por salir a lavar su moto, su bicicleta, su automóvil, su camioneta. Uh-huh. Pues digamos, si es muy necesario, saque un baldecito, que es mucho mejor que sacar la manguera y empezar a rociar agua por todas partes, ¿no? Y el riego también, hacerlo en las primeras horas de la mañana o al finalizar la tarde, ya que a esa hora las temperaturas son más bajas y disminuye la evaporación y se va a aprovechar mucho más el agua para el riego de las plantas.
1: Tengamos un poquito más de conciencia sobre nuestro recurso, que de verdad a veces pensamos que es infinito y no lo es, no lo es para nada. Empecemos a cuidar más nuestra agüita. Y sigámonos acompañando de muy buena música con la X96.5.

0: 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Son las 7:57 en la X96.5.
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0: You give me something en X96.5. Jamiroquai suena a esta hora en esta super mañana. Jamiroquai se prepara para visitar nuevamente nuestro país después de larguito tiempo de ausencia con este proyecto tan increíble. JK y toda su banda estará pisando tierra colombiana hacia el mes de octubre, si mal no estoy.
1: Ajá. Este hombre que la verdad es súper comeaños y que en estos días andábamos sorprendidos dándonos cuenta que hace mucho tiempo fue la última vez que vino y que nos encanta obviamente y que hace parte de la música que ustedes disfrutan dentro de la programación de la X96.5. Hoy no solamente es el Día Internacional de las Frutas, qué rico, y más ratito vamos a hablar de más de esto, sino que es el Día Internacional del Reggae. Un estilo de música que surgió de la isla caribeña de Jamaica y que ya se ha hecho universal por la capacidad que tienen estos ritmos de inspirar, de animar, de alentar a las personas. Cuando oímos reggae se nos viene a la cabeza Bob Marley, siempre. Un gran músico que nos dejó obras para la historia y que popularizó justamente este estilo de música en todo el mundo. Pero lo cierto es que la música reggae es mucho más que Bob Marley. Hay muchos artistas que se han encargado de hacer muy, muy popular este género. Dennis Brown es conocido como el príncipe del reggae, Prince Buster, Desmond Dekker también está por allí, Jackie Mito y las nuevas generaciones que llegan con nuevas propuestas, bueno, siguen aportando mucho al reggae. Fue en 1994 cuando se celebró por primera vez el Día Internacional del Reggae con la idea de movilizar a las emisoras de radio en Jamaica para que hicieran especiales acerca de las raíces del reggae y sus ramificaciones, que son el mento, el ska, el rocksteady, el dub y el dancehall. Básicamente la finalidad de celebrar este día era algo local con un trasfondo cultural. Pero al día de hoy la celebración se ha hecho universal y se trata de potenciar justamente el poder inspirador de la música reggae en todo el mundo.

0: Cuando uno se va así como a los inicios de este género, miren que no hay, digamos, registrada una canción y que sea aceptada universalmente como la primera canción de este género, del reggae, por esa transición gradual que tuvo de tantos géneros que mencionaste ahorita, incluido el rocksteady, que es como uno de los principales inicios. Pero miren que sí se destaca esta canción, que se llama Do the Reggae, de Toots and the Maytals. Esa es la primera grabación que se hizo popular y usaba explícitamente la palabra reggae, ¿no? Okay. Escrita originalmente como reggae, con doble G y terminado en A y en Y. Después ya quedaría la palabra como la conocemos hoy en día, pero fue la canción que bautizó, digamos, el género como tal, y fue esta canción que escuchan de fondo, Do the Reggae.
1: Desde los años 60 se ha popularizado este género increíble, con muchos exponentes. Lo que les decíamos, no solamente Bob Marley ha sido, digamos que él es como el más famoso, ¿no?
0: Lo que pasó con Bob es que fue la figura que se encargó de desplegarlo.
1: Internacionalizarlo.
0: Exactamente, darlo a conocer al mundo entero, él como figura, como artista en un escenario, interpretando este género en muchos lugares del mundo, pues fue el culpable de que se extendiera el reggae por el mundo. Más o menos lo que pasó con Elvis. Elvis no creó el rock and roll, pero sí fue la figura a la que le atribuimos este género también, y al rey del rock and roll, porque fue el ícono sobre el que se centró pues todo este género musical.
1: Bueno, ¿cuál me va a poner para que la disfrutemos y celebremos de una buena vez en Mañanas X?
0: Uy, pues vea, hay una canción que me gusta mucho que se llama... Ay, espere que se me fue el nombre.
1: suele pasar. Bueno, pues el tema Long Shot Was My Beat del grupo Pioneers en 1967 es considerado como el ejemplo grabado más temprano del nuevo sonido que pronto sería conocido como reggae. Hay muchas historias detrás de este género, pero sobre todo enmarcaditas en la década de los 60, justamente, donde muchas agrupaciones y muchos artistas pues se daban a conocer justamente tocando reggae y sus derivados, sus sonidos similares.
0: Bueno, esta canción me gusta mucho. Esta canción es ochentera. Y es una banda que es mitad británica, mitad jamaicana. Se llama, la banda se llamaba Musical Judy. Esta canción fue un furor mundial, vendió muchas copias. Después apareció en la banda sonora de Stranger Things, digamos, más recientemente, y las nuevas generaciones la conocieron quizá allí. Pero esta es de 1982 y es una de las de reggae de mis favoritas. No sé, me gusta mucho esta canción. Ay, ¿qué es lo que suena por ahí? Esperé. Ahora sí, ya.
1: La cortina. Yes.
0: Eso se llama Pass the Duchy.
1: Me encanta. With Russian.

0: Mire que es una canción con una historia bien, bien particular. La letra de esta canción pasó de centrarse al tema de las drogas a tratar sobre el hambre y la pobreza. ¿Cómo se dio este cambio? Porque es que la canción originalmente se llamaba Paz de Cuchi y era de Mighty Diamonds y hablaba abiertamente sobre pues pasar de mano a mano una pipa de cannabis.
1: Ajá, sí.
0: Y tuvieron que cambiarle la letra, evidentemente, para que pudiera sonar en radio y adaptarse a este grupo. Y cambiaron Cuchi por Duchi, que Duchi sí hace referencia a una olla tradicional holandesa. Y pues, como le digo, la letra pasó a centrarse ya en otra cosa.
1: Igual, éxito.
0: Fue el primer videoclip de artistas negros en transmitirse así de forma masiva en el canal MTV. ¿Se acuerda que MTV tenía su rollo y su problema para pasar videos musicales de artistas negros, no?
1: Ese lo vimos en la película de Michael,
0: ah,
1: ¿no?
0: Ah, sí, en Michael sale el rollo que tenían. Ajá. Cuando Michael empieza a ser exitoso y exige que sus videos se tienen que pasar por MTV a la disquera, y ahí la disquera le toca...
1: tomar cartas en el asunto hasta que lo logren.
0: Mover sus fichas, sí, exactamente. Pues este fue uno de esos primeros videoclips antes de Michael en sonar allí. Y se convirtió pues en una canción número uno en muchos lugares del mundo. Y la recordamos como parte de esta conmemoración, esta celebración del Día del Reggae. Y pueden ustedes solicitar las canciones que quieran recordar. Mire, el mundo tiene esperanza todavía en los niños y en el buen gusto de nuestros chicos.
1: Claro que sí.
0: Yo quiero saludar a Matías, que por acá nos estaba saludando tempranito.
2: Hola, amigos de la X, ¿cómo están? ¿Cómo les va? Yo soy Matías, el hijo de Rafa. Miren que estoy en vacaciones de verano y entonces me estoy relajando mucho porque no tengo que ir al colegio y estoy tranquilito y ahí voy a salir ahora mismo. Y quisiera que me pusieran un disco de Daft Punk.
0: Ah, ¿cómo le pareció?
1: ¡Lo amo! ¡Precioso!
0: ¡El buen gusto de Matías! Ahí está, Round the World. Mati, feliz día para ti. Saludos a Rafa. Y gracias por estar conectados hasta ahora con Mañanas X.

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0: Rammstein a esta hora con tu host. Son las 8:42 en la X96.5. Ya tenemos el cielo. No, mentira, yo iba a decir que es que despejado. Está todavía como nublado.
1: Sí,
0: ¿no?
1: Está oscurito. Todavía no está clarito el día. Salga preparado por si cualquier cosa sucede. Les hablo de lluvia, señores, para que no los sorprenda en la calle. Estamos acompañándolos en nuestras Mañanas X, hablando de muchas cosas interesantes, pero ¿hay alguien por allí acompañándonos a través de WhatsApp?
0: Pero claro que sí, por acá está Oscar Hoyos, dice, hola Luju, buenos días, cordial saludo desde la UCC, llegó el mes de julito, feliz miércoles.
1: ¡Ay, es tu mes,
0: mira,
1: verdad!
0: Mira, cállate, que no quiero avalancha de memes,
1: 15 de julio, tus 15.
0: Que te calles, dije.
1: Cada año cumples 15, qué lindo, qué lindo, Tim.
0: Dianita también nos saluda, Diana Roncancio, dice, buen día, ¿y qué hay de UB40? Bueno, ahora les contamos de UB40 y les ponemos música de UB40. Aleja García dice, aquí es donde se debilita mi método anticonceptivo. Jajaja, feliz mañana, chicos de la X.
1: Me imagino que cuando escuchó a Matías.
0: ¿Será? Debe ser. Un saludo también por aquí para Cristian. Ya vamos a escuchar tu audio. Jaime Chávez me dice, buenos días, pareja. Me encanta saludarlos. Qué programación tan buena. Claro, como todos los días. Angelita María también dice, buenos días. Que la repitan, que repitamos Rammstein.
1: Ah, muy buena, es que es muy buena.
0: Gracias, Angelita. Gracias, Jaime. Un abrazo para los dos también. Que tengan un excelente día en este miércoles. Andrita Arias se reporta por acá también. Dice, Olis.
1: Sandrita preciosa.
0: Un abracito, chicos.
1: Un abrazote para ti. Ella estuvo, estuvo de despeluque el fin de semana celebrando cumpleaños.
0: Sí.
1: Tan hermosa.
0: Y no invita. Ni siquiera trae torta. ¿Pero estuvo cumpleaños ella?
1: Sí.
0: ¿Sandrita estuviste de cumpleaños?
1: Sandrita estuvo de cumpleaños y estaba celebrando, tirando la casa por la ventana.
0: ¿Por qué no nos escribiste, Sandrita, para haberte cantado? ¿Cuándo cumplió, Sandrita?
1: Sí, nosotros no le cantamos. ¿Sí,
0: ¿Sí le cantamos?
1: Sí.
0: No, ella cumplió el festivo, imagínese.
1: ¿Ah, sí?
0: Sí.
1: Bueno, entonces, yo sé que ella estuvo cumpliendo añitos.
0: Happy birthday to you. Espero que, bueno, que sigas celebrando. Uno celebra toda la semana completa, ¿cierto?
1: Sí, todavía tienes pastel.

0: más joven dirán, ¿y eso qué es?
1: ¿Y eso con qué se come?
0: Es uno de esos animes súper clásicos. Y Warner Bros. Animation, pues está hablando ahora como muy en serio de este proyecto. Resulta que hace tiempito ya se hablaba de un proyecto que Adam Wingard, un productor muy reconocido, estaba supuestamente trabajando en este proyecto, y ahora Warner Bros. Pues comienza a hablar del tema. No sabemos si están hablando del mismo proyecto, pero sí sabemos que en el festival de Annecy se ha anunciado que una nueva película de esta serie mítica de los 80 estaría en desarrollo. Lo curioso es que pues este anuncio llega, pero deja muchas dudas y muchas preguntas, porque aunque este estudio, Warner, ya confirma que la película está en marcha,
1: sí,
0: no dio más detalles sobre dirección, guionistas, cuál va a ser el estilo visual, en fin, no dio más detalles. Y bueno, hay muchas preguntas y dudas cuando se habla de una película de los Thundercats, porque ya hemos visto qué ha pasado con otras historias y series que han sido llevadas al cine y no ha sido como muy chévere la experiencia, ¿no? A veces uno prefiere quedarse como con el bonito recuerdo, ¿no?
1: Sí, sí, porque hay proyectos que se retoman y lo dejan a uno medio aburrido.
0: Bueno, pues hace años ya se conocía que Warner estaba pensando en una adaptación animada de los Thundercats con este señor Adam Wingard, que fue el director de Godzilla vs. Kong. Él estaría al frente del proyecto y pues en ese entonces supimos que Adam no quería hacer una película de acción real como la conocemos, sino una especie de híbrido entre el CGI y la animación con aspecto hiperrealista, pero manteniendo una estética muy, muy fiel a la serie original. Entonces ahí es donde está la pregunta. ¿Es ese proyecto? ¿Lo están retomando? ¿Es una cosa nueva? Pero pues ya dijo Warner que sí está trabajando en la tan esperada película de los Thundercats.
1: Bueno, pues será esperar, porque no hay de otra para tener más detalles.
0: Ojalá que logren pues capturar toda esa magia de la serie de televisión, ¿no?
1: Sí, que los fanáticos queden felices.
0: Sí, sí, sí, exactamente. Esperemos más noticias entonces y les estaremos contando, pero eso nos pone muy felices a los fanáticos del cine y de esta saga tan añorada de los 80.
1: Sí, y no es lo único, no son las únicas noticias con relación al cine que tenemos que contarles. Resulta que el mismo estudio a cargo de franquicias animadas como Sing y los Minions, Illumination, pues va a buscar volver a conquistar a grandes y chicos con un proyecto que se llama Not Alone, la nueva película protagonizada por Timothée Chalamet y Selena Gomez, que acaba de estrenar su trailer. Resulta que ya hay avance y Joe, que está interpretado por Chalamet, es un mecánico de cohetes bastante introvertido que vive una vida tranquila y solitaria. Y Fran, que es interpretado por Selena Gomez, pues una astrobotánica súper brillante que está desarrollando el primer cohete del mundo propulsado por plantas. Entonces, pues más o menos de lo que se trata, este adelanto, es que ambos van a emprender una aventura para rescatar a la humanidad. El clip finaliza introduciendo a unas pequeñas criaturitas del espacio exterior y bueno, los demás detalles todavía no se conocen tanto, pero muchos están emocionados justamente porque ellos ya habían trabajado antes, o sea, me refiero a Timothée Chalamet y Selena Gomez, y bueno, es una película animada que seguramente le va a gustar a grandes y chicos y que ya empezamos a esperar con muchas ansias, ¿no? Me encanta. Y bueno, pues además de contar con Chalamet y Selena, pues en los papeles protagónicos va a tener un reparto de voces bastante, bastante interesante que después obviamente les estaremos contando. Digamos que la cinta tiene un carácter especial para los fanáticos de ellos dos, porque ambos trabajaron juntos previamente en un día lluvioso en Nueva York, no sé si se acuerdan, en 2019, y van a volver a repetir o a compartir escenas para esta nueva película animada que pues está prevista para abril del 2027.
0: Ahí les adelantamos algunas noticias del mundo del cine en Mañanas X, 8 de la mañana, 49 minutos, y les adelantamos también que se viene este viernes una temporada muy, muy cool cada viernes en la X96.5. ¿A usted le gusta el house?
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0: Bueno, y nos vamos con nuestro primer partido del día. Ustedes ya saben cómo funciona la mecánica. A través de Instagram van a encontrar la encuesta que les va a permitir votar por su artista, su canción favorita. Y vamos a enfrentar dos artistas en este momento por la Copa de la X.
1: Exactamente. Hoy tenemos, como todos los días, 6 categorías que se enfrentan. Y en la mañana tenemos 3 batallas y en la tarde otras 3. Bueno, las categorías que vamos a disfrutar hoy son mejor canción para decir no más, mejor colaboración, mejor beat, mejor himno optimista. Y canción Mejor Vibra y Mejor Amor Incondicional.
0: Vamos a enfrentar estos dos artistas a continuación para buscar la mejor canción para decir no más. Y el turno es para Dua Lipa y para Shakira.
1: Bueno, Dua Lipa, nuestra maravillosa Dua Lipa, se va a enfrentar a Shakira con la canción Don't Start Now. Mejor canción para decir no más. Ay, esta canción fue escrita por ella junto a Emily Warren y se lanzó en 2019. Esta canción fue lanzada hace ya mucho rato como parte de su segundo álbum de estudio, Future Nostalgia. Ay, no puedo creer que ya tenga tanto tiempo. Esta canción alcanzó el número 2 en el Hot 100 de Billboard y todavía se escucha muy, muy bien.
0: Bueno, y por el lado de Shakira tenemos Objection. Objection fue la primera canción que Shakira escribió en inglés. Esta canción marcó su transición al mercado global en su álbum Laundry Service, impulsando pues su carrera internacional. Fue la primera canción que compuso en inglés, como les digo, y recibió el apoyo de Gloria Estefan para grabar en inglés. Y bueno, también estuvo muy de la mano de Carlos Santana, que fue un motivador muy importante para Shakira, quien la animó a crear muchas más canciones inéditas en inglés. Y bueno, esta canción habla sobre el rechazo, ¿no? El rechazo de un triángulo amoroso y la negativa de Shakira a no sentirse como una segunda opción. Es una canción como de mucha independencia, de amor propio, de valor personal. Igual que Don't Start Now de Dua Lipa, pues son canciones perfectas para decir no más.
1: Bueno, ahí tienen entonces estas dos canciones enfrentándose en nuestra primer batalla del día. Hoy, 1 de julio, mejor canción para decir no más. Vayan a @la X965 en nuestras historias en Instagram y voten.

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0: Uno de tantos hits de UB40 suena esta hora en la X96.5. Esto es Where Did I Go Wrong. Hoy que estamos recordando el Día Mundial del Reggae.
1: Yes, hoy es una fecha para celebrar, para honrar y aplaudir a todos estos artistas que nos han mostrado este género y que nos han deleitado con música increíble.
0: Bueno, ¿por qué hablamos de UB40? Porque por ahí me estaban preguntando, ¿UB40 qué? Por ahí me preguntaba un oyente. Pues bueno, UB40 también tiene un recorrido muy importante porque es la banda, como banda, grupo de reggae más exitosa de la historia en términos comerciales, ¿no? Vendieron cualquier cantidad de discos a nivel mundial por esa fusión que hicieron de el reggae y también algunos elementos de el pop. Ellos se formaron en Birmingham y pues nació de un momento bastante complicado y de un drama muy complejo que vivían sus integrantes. Estaban en una situación de líos económicos y esto los llevó a conocerse. Y además que todos venían como con una diversidad cultural tremenda de muchas partes y de muchas áreas.
1: Exacto. Ajá, la rica influencia de sus canciones se debe a que sus miembros tienen raíces jamaicanas, inglesas, galesas, escocesas, yemeníes. Entonces, claro, toda esta variedad pues hace que ese junte sea un éxito total.
0: Exactamente, por allá se conocieron en 1978 y lo que dice la historia es que ambos compartían la visita a un sitio donde debían llenar un formulario que era el Unemployment Benefit Form 40. Y de allí justamente se extrajo de esas siglas el nombre UB40, un documento oficial que ellos usaban para cobrar un subsidio estatal en el Reino Unido porque no tenían un trabajo pues fijo, un sueldo fijo. Ahí se conocen y junto a sus amigos, bueno, los hermanos Ali y Robin, que son como los fundadores, Ali Campbell, Robin Campbell, y allí empezaron a llegar todos estos amigos que, como dice Lu, venían de otras partes del mundo, pues comenzaron a comprar sus primeros instrumentos justamente con ese dinero de una indemnización que recibió uno de ellos. Y después de muchos ensayos, finalmente Chrissy Hynde es la cantante de The Pretenders, es la que los ve tocar en un bar y los invita a ser teloneros en su gira nacional. Y esto los catapulta a la fama inmediatamente. Con un álbum llamado Singing Off en 1980, empiezan a darse a conocer en el mundo de la música y ya 3 años más tarde comienza la serie de álbumes Labor of Love en 1983, que les da pues esa luz en el mundo.
1: Mire, la banda tiene el récord de haber estado más semanas en las listas británicas con un total de 214 semanas durante los 80. Una marca que comparte con los británicos de Madness, ¿no? Que de Madness también tenemos música aquí en la X. Y han sido versionados. ¿Cómo es que se llama esta canción? Begging.
0: Begging de CeeLo Green, de Maneskin. La versión de Maneskin.
1: Sí. La banda se mantuvo unida por casi 29 años hasta que en enero del 2008 Ali Campbell pues abandonó el grupo, seguido tiempo después por el tecladista Mickey Virtue, y en el 2013 Astro Campbell se unió a Campbell y abandonaron pues la banda original. Luego pues tuvieron algunos problemas legales porque estaban usando pues el mismo nombre con las dos agrupaciones.
0: Había como dos agrupaciones que se llamaban como UB40 y cada uno tenía razón de llamarse.
1: En 2021 fallecieron dos de los miembros fundadores del grupo, el saxofonista Brian Travers, el 22 de agosto de ese año. Por cáncer, y el cantante Astro pues el 7 de noviembre de ese mismo año tras una enfermedad que duró pues poquito pero se lo llevó.
0: Y es esta reinterpretación al estilo reggae de una canción que es original de Neil Diamond la que los lleva al número uno global y pues se convierte en un himno increíble del reggae y una de sus más conocidas canciones.

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0: Harry Styles, con Aperture en la X96.5, 9 de la mañana, 47 minutos. Estas son sus mañanas X. Saludito por acá para nuestra amiga Glorita Mera. Dice, buenos días desde Chicago para mi X y mi Colombia amada. Saluditos, Julio y Lu.
1: Vea, te extrañamos por estos lados, Glorita, pero pásala increíble. Muchas bendiciones.
0: También el saludo para Juan Pablo Bolívar. Está por acá también Rafa, que nos estaba dando las gracias hace un ratito. Y ahí están ustedes a través del 318-860-9616.
1: Ahí está nuestra línea WhatsApp disponible para que ustedes y nosotros interactuemos y compartamos en esta mañana. Y recuerden que ya les quedan poquitos minutos para que nos ayuden a votar en nuestras historias con la Copa Musical de la X, arroba la X965, así es como nos encuentran en Instagram, para que vayan y buscan nuestras historias y por allí pues nos dejan saber qué quieren escoger entre Don't Start Now de Dua Lipa y Objection de Shakira.
0: Y pilas, porque ya vendrá en un momentito nuestro segundo partido del día. Pueden votar todavía por este primer encuentro que dice Lu, y ya vendrá el segundo del día. También otra vez a través de Instagram tienen ustedes el chance de votar. Ahí hay una encuesta para que ustedes pues marquen su opción favorita.
1: Yes. Pendientes, porque ya les vamos a anunciar este segundo partido en pocos minutos. Hoy temprano les habíamos dicho que es el Día Internacional de la Fruta. Sabemos, lo tenemos clarísimo, en nuestro país pues somos bendecidos por la variedad tan impresionante de frutas que podemos encontrar.
0: Claro, yo le hablaba de algunas frutas que de pronto no teníamos como muy presentes y que nos corchan a veces. Por ejemplo, hay otra que se llama Copoazú. ¿Esa la conocía?
1: No.
0: También es de la Amazonía y está emparentada con el cacao. Tiene una...
1: Ay, esa sabe a chocolate.
0: Tiene una pulpa blanca y ácida y se usa justamente para eso, para postres y para chocolates de calidad premium.
1: ¡Ay, qué rico!
0: Hay una que se llama Granadilla de Quijos. Es una versión, es una variedad como silvestre y menos común que la granadilla que conocemos normalmente. Está también la Gulupa. ¡Ay, esa es deliciosa!
1: ¿Ese no lo he probado?
0: Sí, yo lo he probado. Bueno. Es la hermana del maracuyá. Es más pequeñita, es más dulce y es como de un tono violeta, como moradita.
1: Y sabe parecido, o sea, es ácida.
0: Sí, como el maracuyá, pero más dulce.
1: Se me destempló la boca.
0: La feijoa también es una frutita verde, alargada, es de clima frío, tiene un sabor... es como una mezcla entre piña y como guayaba. Es rara el sabor de la feijoa.
1: O sea, pero es dulce.
0: Sí.
1: Ay, qué rico.
0: Y así por el estilo, Colombia tiene una cantidad de frutas magníficas. Bueno, que de pronto para nosotros no son ya tan raras, pero para el mundo sí. Por ejemplo, la badea.
1: Okay,
0: es una de nuestras
1: ¿sí?
0: frutas exóticas. Uh-huh. Por ejemplo...
1: ¿El mangostino no es exótico?
0: El mangostino también.
1: Ay, qué rico mangostino.
0: El borojó.

0: por ejemplo.
1: Delicioso.
0: Pues para nosotros es muy común, como el chontaduro, pero para el resto del mundo son frutas realmente extrañas y muy exóticas.
1: Pues sí, mire que el chontaduro y el borojó siento que son, no son para todos los gustos. ¿A usted le gusta el borojó?
0: El borojó sí me gusta mucho. Me
1: gusta su sabor. El chontaduro lo detesta.
0: El chontaduro no me gusta para nada. O sea, no me gusta su sabor en la fruta. El resto de cosas que se hagan de chontaduro sí me gustan mucho.
1: Tan chistoso.
0: Pero el chontaduro en fruta no le encuentro como el gustito. Caimito es otra de estas frutas que encontramos en Colombia. La chirimoya. Está el corozo. El jugo de esto es una cosa deliciosa.
1: Ay, tan rico.
0: El corozo es delicioso. ¿Cómo se llama? Este que es verdecito, chiquito, ácido.
1: La grosella.
0: Familiar de la. Yo creo que son familiares, pero no sé.
1: Son primas.
0: Mamoncillo.
1: Ay, el mamoncillo es muy rico.
0: Delicioso.
1: Uy, es delicioso. Pero yo pienso en mamoncillo y pienso en gente atorándose. ¿Por qué? Porque sí que decían eso, ¿no? Ay, que mucho cuidado cuando coman mamoncillo.
0: Cuidado, se traga la
1: perra. ¡Cuidado!
0: Sí. Hay otro muy particular que se llama. ¿Cómo se llama? La badea, ya le dijimos. La guama.
1: Ay, la guama.
0: Con el sabor
1: que
0: de
1: viene,
0: eso tampoco he podido.
1: Que viene. La guama es la que viene como en una. Que parece como una arveja gigante.
0: Eso, sí. En una funda como verde.
1: Pero bien dura.
0: Ajá. Que tiene unas pepas negras grandotas.
1: Sí. Ah, es que es la textura. Que parece como peluda.
0: Como terciopelo.
1: Es rara. Como piel de durazno, parece más. Como piel de durazno, la textura de la guama. El zapote es muy rico.
0: Tampoco puedo con el zapote.
1: Pero mira que a mí me da mucha impresión es cuando esas frutas vienen como... Pues es que la mayoría tiende a venir con gusanito. Y yo una vez le vi gusanito, zapote. Y hasta ahí. O sea, ya nunca más fui capaz de comer zapote. Y creo que la guama también le salen. A la guayaba también le sale gusanito. Ay, no sé. Pero ustedes, ¿qué? ¿Cuáles son sus favoritas? ¿Cuáles son las más raras que han probado, las que más les gustan? Queremos leerlos, hablar sobre esto. Ya saben que tienen disponible en nuestra línea WhatsApp 318-860-9616. Por ahí vamos a estarlos leyendo. Y bueno, ya en pocos minutitos vamos a hacer nuestro enfrentamiento.
0: De una vez, ¿no?
1: Sí, hágale pues. Pero entonces vamos a ver cuál fue la ganadora anterior.
0: Es que tenemos un pequeño problema.
1: Ay, ¿qué pasó?
0: Por algo en Instagram no nos publicó el enfrentamiento anterior. Entonces vamos a hacer el enfrentamiento de ahorita. Ajá. Que es Shakira versus Britney.
1: Sí.
0: Y vamos a publicar el anterior también. O sea, van a tener hasta ahora para que voten por estos dos enfrentamientos, ¿les parece?
1: Listo, de una. Entonces vamos a disfrutar de un nuevo enfrentamiento por la categoría Mejor Colaboración, para que ustedes nos ayuden a votar. Y ahí tenemos a Shakira enfrentándose con Britney Spears. La primera es Beautiful Liar. Uy, qué buena canción. Una canción de R&B donde tenemos a Shakira acompañada de Beyoncé. Esta canción es muy, muy buena, sobre todo el videoclip. ¿Han visto el videoclip? Donde hace como un juego de yo no sé, uno como que se pierde y no sabe si está viendo a Beyoncé o a Shakira mientras están ellas moviendo las caderas. No sé cómo se le llama eso, es como un juego visual, pero lo supieron hacer. Este videoclip es muy, muy, muy bueno y fue un éxito rotundo cuando se lanzó en 2006. Esta canción es de 2006. Se lanzó como el primer sencillo de la edición de lujo del álbum de Airplay de este año, justamente 2006. Y bueno, pues fue todo un éxito y una muy buena colaboración entre dos grandes de la música.
0: Y la otra colaboración es la de Britney con Will.i.am de los Black Eyed Peas. La canción es Scream and Shout.
1: Está difícil.
0: Una canción que también marcó un punto importante para Britney. Una de esas colaboraciones memorables y que nos permitió tener estos dos que nunca imaginamos tenerlos juntos. Uh-huh. En una canción que es muy rítmica, muy pegajosa. Y pues vemos a Britney muy hermosa además en el videoclip de esta canción, ¿no?
1: Uf, sí, bellísima. Yo ya sé por cuál votar.
0: Así es que van a quedar entonces ya mismo las dos carteles con las dos encuestas de nuestro primer partido, que fue Dua Lipa versus Shakira, y este actual que es Shakira versus Britney Spears.

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1: Son las 9:59 en la X96.5.
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1: Son las 10:55 en la X96.5.
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Son las canciones que llegan en el momento perfecto. Cuando usted de pronto siente que necesita una canción ideal para algún momento de su vida, para esas transformaciones, para esos momentos donde usted sencillamente dice, bueno, hay que cerrar el ciclo. Raimi N, Sam Fender, Olivia Dean en La Nación de Más Música, y con ellos les doy la bienvenida a esta edición de miércoles, mitad de semana. Se va volando quizás por cuenta del lunes festivo que tuvimos aquí en Colombia. Abrazo gigante para todos los que nos escuchan a través de internet vía streaming en laxcali.com. Oiga, llego con anuncios porque arrancó julio, un mes maravilloso, un mes que no se hace esperar. Arrancó el mes de el señor director, el jefecito, Julio César Soto. Pero miren, hablando acerca de memes y de chistes, pues por ahí hay un cantante icónico que siempre se hace esperar, y es el señor Julio Iglesias, que por supuesto no se queda atrás. Desde hace un tiempo para acá dijo él, yo como que me voy a sumar a la tendencia, y comenzó él también a compartir este tipo de memes y de chistes. Si usted tiene uno por ahí, me lo comparte a través de WhatsApp 318-860-9616, a ver con cuál de ellos asociamos a Julio César Soto, el director de esta nave. Anuncios parroquiales. 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Fin de semana que tuvimos especiales X, exactamente el lunes festivo, del cual usted ya puede ir a través de la xcali.com a escucharlo. Maroon 5, This Love. Bienvenidos a On The Radio.

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1: Es la nación de más música acompañándolos en esta mañana de miércoles en On The Radio. Son ustedes los que se conectan a través de nuestro WhatsApp 318-860-9616. Me he reído lo que no está escrito con los memes y los chistes que me han enviado a través de WhatsApp. Todos esos se los voy a mostrar a Julio César Soto para ver con cuál de ellos lo comparamos. Porque llegó Julio y con ellos pues una etapa, una temporada muy cómica. Lo llamaría yo un verano cómico. Ya en un ratito voy a armar un collage y se los voy a mostrar en un ratito que él llegue ahorita para One to Five con la ayuda de ustedes para ver su reacción. 318-860-9616. Por acá está Lu, que también le voy a preguntar acerca de estos que ustedes me han enviado. Es que ustedes están haciendo la tarea junto conmigo a través de nuestro WhatsApp a ver con cuál lo comparamos al señor Julio César Soto en esta temporada de julio. Son las 11:28, es On The Radio. Lady Gaga de The Dance, y obviamente nos encanta leerlos a cada uno de ustedes, los que levantan la manito en esta mitad de semana.
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1: La nación de más música, acompañándolos en esta mitad de semana. Recuerde que tenemos rodando nuestro segundo partido del día. Ya le quedan pocos minutos para que usted vote a través de nuestra cuenta de Instagram, la X965. Y ya en contados minutos nos vamos con el tercer partido, porque esto es, bueno, acaba uno, inicia otro en el Mundial de la X, donde ustedes pues tienen la posibilidad, mejor dicho, la tarea de votar por cuál es su canción y su artista favorito. Hablando de artistas y de canciones favoritas, se encuentra uno pues con canciones que uno dice, bueno, siempre tienen que estar en la playlist. Y fíjese que hay una canción que es increíble que ya hayan pasado 16 años, prácticamente fue en un verano del 2010, como parte de un aclamado álbum de Eminem, Recovery. Y por allá me encontré una canción que yo dije, wow, ¿por qué no compartirla? Esta canción quizás muchos la toman como un refugio. Love the Way You Lie no solo es una de las canciones más exitosas de la historia del hip hop, sino una, diría yo, una carta musical cruda de la cultura pop. Une a dos titanes de la música para abordar un tema bastante complejo: la naturaleza cíclica y destructiva de la violencia doméstica. Suceden muchos interrogantes con esta canción, porque bueno, musicalmente es un tema que comienza como una obra maestra de contrastes. De hecho, los dos artistas pues atravesaban momentos bastante duros. Hablando del lado de Eminem, venía una turbulenta e intermitente y a veces violenta relación con su ex esposa Kim Scott, a quien dedicó temas oscuros del pasado. Como bien sabemos, bueno, en algún momento compartía él en varias entrevistas. Y mi querida Rihanna acababa de escapar de la prensa, esos titulares globales, en un año devastador para ella tras sufrir agresión física por parte de su entonces pareja, recordemos, Chris Brown. Esta chica acepta de inmediato porque sintió que la canción abordaba el problema desde una perspectiva real y necesaria, declarando que ambos entendían la situación por haber estado en extremos diferentes de la mesa. Y fíjese que no todo fue malo. De hecho, hay un videoclip fantástico que es un trabajo discográfico brutal, de verdad, porque la propuesta estética del videoclip de la canción es sencillamente fantástica. Y vemos a Megan Fox, que, bueno, altamente conmovida por el trasfondo social de la canción y la crudeza del guión, pues ella decide no quedarse un solo centavo de las ganancias que generó su participación en el videoclip. De hecho, ella donó la totalidad de su salario a The Downtown Women's Center en Los Ángeles, un refugio especializado para brindar hogares y recursos y apoyo a mujeres víctimas de violencia doméstica y en situaciones de vulnerabilidad. Canciones que nos acompañan en esta mañana de The Radio, las compartimos con ustedes, por ahí los leemos a través del 318-860-9616. Eminem, Rihanna, Love the Way You Lie.

0: Dai, dai, señal de que arranca nuestro tercer partido del día en el Mundial de la X, el Mundial de la Nación de Más Música. Hablando del Mundial, rueda la pelota, ¿no? En el Mundial oficial, el Mundial de Fútbol. Va perdiendo Inglaterra con República del Congo 1-0, están ya en el entretiempo. Hablando de canciones, oiga, la gran sorpresa, ¿no? Este Mundial ha sido, mejor dicho, de unas sorpresas que definitivamente queda uno aterrado. De eso se trata el fútbol, definitivamente, de eso se trata el fútbol. Por ahí las selecciones de renombre van quedando prácticamente por fuera. Vamos a ver cómo le va a la selección Colombia el viernes, seguramente muy bien. Hablando de Mundial, hablando de canciones, aquí está el Mundial de la X, las canciones que tenemos en este tercer partido con el mejor beat. Esa es la categoría que vamos a presentar y por la cual usted va a poder votar a través de nuestra cuenta oficial de Instagram, la X965. ¿Cuál de estas dos canciones tiene el mejor beat? Aquí está la primera.
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2: Son las 11 y 55 minutos en la X96.5.
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0: Es la primera canción que compite en este tercer partido del día. Sencillamente, Butter es de esas canciones, es de esa obra maestra del dance pop que tiene una línea de bajo adictiva. Un video musical que rompió récord de estos chicos, de los BTS, a través de plataformas como YouTube. En su estreno más visto de la historia, logrando 3.9 millones de espectadores en simultáneo y acumulando 108.2 millones de vistas en sus primeras 24 horas. BTS con Butter compiten en la categoría de

puro coqueteo, puro carisma. En una canción que le sigue dando la vuelta al mundo. ¿Quién se enfrenta a ellos, Felipe? Sí, aquí está. Don't Wait Up. Shakira. Liberación completamente. Diversión. Aquel que deja atrás las preocupaciones. A su pareja, obviamente, por una noche. Para salir a bailar, para pasarla bien, para desconectarse. Don't Wait Up. Es el regreso. En una época de Shakira, con sus canciones a los clubs. Le dio la vuelta al mundo en su momento. De hecho, un video musical fantástico también grabado en España, en las Islas Canarias. Que gustó mucho. ¿Cuál de esas dos canciones tiene el mejor beat? Ya pueden votar ahora mismo en nuestra cuenta de Instagram, la X965. Nos vamos con Butter de los BTS. ¿O prefieren a Shakira con Don't Wait Up? Es el Mundial de la X a través de los 96.5 y a través de la xcali.com.

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1: Son las 12 y 56 minutos en la X96.5.
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1: Es la 1:57 en la X96.5.
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es nuestro amado Harry Styles con American Girls en la X96.5. Hola, hola, si apenas se conectan con nosotros, aquí estaremos acompañándolos un ratito en 1 to 5. Luarela con ustedes. Invitadísimos para que se reporten a través de nuestra línea WhatsApp 318-860-9616. Los leo por ahí. Mientras tanto, la voz de Sabrina Carpenter con Tears. Esta es la nación de más música.

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1: Son las 2:58 en la X 96.5.

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0: Just the Way You Are, música con Bruno Mars y la X96.5. Es una tarde espléndida con un clima delicioso porque hoy el sol no ha estado tan implacable. Y a esta hora estamos en 125. Llego para acompañarlos y voy a estar el resto de la tarde un rato con ustedes hasta que llegue María también para ser parte de Sound City, la mejor forma de regresar. 3:26 minutos y es momento de un nuevo encuentro.
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Muy bien, pues teníamos un partidazo que llegó a su fin hace un ratito y tenía que ver con dos artistas de este nuevo siglo y que son pues potencias mundiales en la música. BTS por un lado, Shakira por el otro, estaban enfrentados hace un rato con dos de sus canciones. Estábamos eligiendo la canción con mejor beat entre Butter de BTS y Don't Wait Up de Shakira, y quien ha vencido en esta oportunidad es nuestra increíble Shakira. Así es que nos vamos con un nuevo encuentro y listo ya a través de nuestro Instagram, @la x965, que por cierto, si no nos han seguido todavía, háganlo ahora mismo para que puedan votar por sus canciones favoritas y nos ayuden a elegir el artista que se llevará la corona en este 2026 en la Copa de la X. Vamos a enfrentar a continuación a Coldplay y a Britney Spears y vamos a buscar el mejor himno optimista entre estas dos canciones. El mejor himno optimista entre Every Teardrop Is a Waterfall por el lado de Coldplay y por el lado de Britney, Stronger. ¿Cuál de estas dos canciones es su favorita para entregarle este rubro a mejor himno optimista? Bueno, cuéntenme a través de su voto, que pueden registrar ya mismo en @la x965. Así nos encuentran en Instagram, así que a votar ahora mismo.

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Vamos cerrando este bloque de música de las 3 de la tarde. Vamos acercándonos ya a las 4 con Pink Panthers y State Side. Así los acompañamos a esta hora en 125. Y nos vamos a recordar un super éxito del año 2000. Justamente en un día como hoy, ella llegaba al número 1 en el Reino Unido con esta canción que viene a continuación. Fue una canción coescrita por Paula Abdul, porque es que originalmente la canción iba a ser parte de un álbum que traía de regreso a Paula Abdul al mundo de la música, pero finalmente terminó en manos de esta pequeña australiana y bueno, ella también puso parte de su talento para la letra de Spinning Around, que le dio el honor a Kylie Minogue de convertirse en una de las tres, uno de los tres artistas en lograr tener números uno tanto en los 80 como en los 90 como en el año 2000. Y así justamente pues llegó al número uno un día como hoy. Y la recordamos para cerrar este bloque de música con Spinning Around. Aquí está Kylie Minogue en la X96.5. Y después de una cortita pausa venimos con más música.

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0: Justin Bieber con Company, la X96.5, 4 en la tarde, 19 minutos. Aquí estamos con ustedes acompañando este miércoles fantástico, este miércoles de película en 1-5, de película como esta canción que viene a continuación, que nos va a poner a viajar en el tiempo, porque quiero que recordemos esta melodía que cuando se lanzó por allá en 1975, pues bueno, fue tremendamente innovadora por la manera en la que se grabaron sus voces. Utilizando un multitrack, las voces fueron superpuestas muchas veces. Esto le dio una característica muy especial a esta canción de la banda 10cc. Se convirtió en el segundo número uno de la agrupación en el Reino Unido. Alcanzó a ser número dos en los Estados Unidos. Y fue toda una tecnología innovadora la que utilizaron para grabar melodía y voces de I'm Not In Love, un super clásico que suena hasta ahora en la X96.5 y que un día como hoy, hacia 1975, llegaba al número uno dentro de las canciones más importantes en el Reino Unido. Así suena la tarde de este miércoles en la X96.5.
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Es todo un hit de temporada. Show Me Love con With The MC, Bees and Honey. Son las 4:37 minutos en la X96.5 y es 1 to 5 acompañándolos mientras termina de caer la tarde en este miércoles.

Bueno, hoy estamos también recordando el cumpleaños de una artista bastante destacada del hip hop. A propósito del hip hop y el rap, es una de las últimas categorías que tendremos en nuestra, en nuestro mundial, en nuestra Copa de la X. Más o menos pasado mañana estaremos iniciando ya con los integrantes de este último grupo donde están los artistas hip hop y rap. Y bueno, ella se ha destacado dentro de este género, rompiendo barreras, convirtiéndose en la primera mujer rapera en ingresar al Salón de la Fama de los compositores. Por ejemplo, fue culpable de transformar el sonido del rap y el R&B junto a otro productor llamado Timbaland. Creó ritmos experimentales muy futuristas, videos musicales icónicos que redefinieron de muchas maneras la estética del género, utilizando efectos especiales, coreografías muy elaboradas también. Bueno, esta mujer desafió también los estereotipos físicos de la industria porque inspiró a muchas generaciones de mujeres en la música a tomarse en serio su talento y a no preocuparse por su figura también. Ha escrito y producido los éxitos musicales de muchos otros artistas como Beyoncé, Aaliyah, Ciara también. Pues hoy está cumpliendo años esta mujer, 55 años cumple.

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1: Son las 4:54 en la X96.5. 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

0: Sam Fender y Olivia Dean, un dúo perfecto para esto que es Rain Me In, como este dúo que tenemos aquí para ustedes que también es perfecto.
1: Como tú y yo, como sí. Tú y yo, nadie es, ninguno.
0: Naiden.
1: No hay un dúo sin igual. Además porque pues siempre los recibimos con mucho amor, con los brazos abiertos en este regreso a casa, nueva semana, ya nuevo mes, imagínense, ya esto se fue, esto ya pasó, ya el 2026 pasó a ser historia.
0: Oiga, sí, ya estamos casi del otro lado, empezando el otro lado, imagínense. En el mes de julio, el primero de julio de 2026 es hoy. Por ahí me estaban molestando esta mañana.
1: Es que eso ya iba para allá.
0: Ah, y usted también.
1: Ya iba para allá porque se abre a partir de este momento.
0: ¿Qué?
1: Los memes de
0: ¿cómo?
1: Julio, de julio. Vayan a su Instagram. ¿Cómo es que es su Instagram? ¿Cómo es?
0: Arroba César al aire.
1: Listo, elija la foto que usted quiera. Él tiene muchas muy bonitas. Elija la foto de base, la original. Y se cranea bien un meme con el tema de julio. ¿Listo? Y los mejores serán posteados en nuestras historias a través del 318-860-9616. Porque amamos y queremos mucho a julio. El mes, por supuesto, el mes de julio.
0: Así de sencillo. Así fue.
1: Así, los mejores, bueno, podría ver qué más puede pasar allí. Pero por lo pronto, anímense, vayan a su Instagram, cójanle una fotito y hagan su meme. Pónganse creativos, que nos encanta cuando se ponen creativos.
0: Bueno, y de paso nos saludan también. Y aquí estamos leyendo logos, como Fernando Angulo, que me escribió hace un rato que estaba poniendo yo un buen clásico de la hora pasada. Y me dice, esa canción que acabo de sonar es perfecta para despedir la tarde. Es mi favorito. Es buenísimo para una tarde soleada.
1: Ah, vea,
0: nos
1: qué bonito.
0: Nos encanta que les guste nuestra música.
1: Sí. Con estas postales, con estos atardeceres divinos. Recuerden que tenemos nuestros enfrentamientos musicales de la Copa de la X para que usted vaya y vote. Yo ya me encargué de votar por todas las de Shakira. En mi caso, para mí, todas son las de Shakira.
0: Me parece muy bien.
1: Aunque no, increíble que ustedes hayan puesto a enfrentarse a Shakira con Coldplay, con dos canciones que amo. Ahí sí fue como que 50-50, pero vayan ustedes.
0: Y es que han habido unos muy difíciles
1: de
0: decir.
1: Sí,
0: ¿no?
1: Sí, total. Pero en sus manos está el que un artista siga avanzando para ver qué pasa con esa final. ¿Quién alzará la Copa Mundialista de la X96.5? Usted elige.

0: Huastancas, esto que se llama The Region. Ya son las 5:18 minutos en esta tarde, en este miércoles en el que estamos acompañándolos mientras van llegando a casita.
1: Mitad de semana, muchas cosas por decir, muchas cosas que podemos compartir y sobre todo muchas canciones que cantar. Ustedes saben que tienen esa tarea a través del 318-860-9616 de poder solicitar esas canciones que tanto aman, que tanto les gustan, que prefieren para pasar esta tarde, para ir ya camino a casita, no sé. El mood es el mismo, de poder sentir esa buena energía de esta nación de más música, y que además estén súper atentos porque en instantes vamos a tener otro enfrentamiento musical para que a través de sus votos en nuestras historias en Instagram podamos elegir a un nuevo ganador.
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0: Oiga, finalizó nuestro partido anterior.
1: ¿Cómo nos fue?
0: Estábamos buscando el mejor himno optimista y teníamos dos canciones. Por un lado, Coldplay estaba con...
1: ¿Te amo?
0: Every teardrop is a waterfall. Y por el otro lado estaba Britney con Stronger.
1: ¡Qué difícil!
0: Adivine quién se lleva los tres puntos.
1: Pues yo creería que la princesita.
0: ¡Así es! Britney con Stronger se lleva los tres puntos en este partido que acaba de finalizar. Y vamos con el quinto partido del día.
1: Estamos en el grupo de íconos globales. Muy difícil esta categoría, pero por un lado tenemos de nuevo a los chicos de Coldplay y también tenemos a BTS. Ay, qué duro, de Dios.
0: Esa también está como compleja.
1: Esa está compleja. Por un lado tenemos a Coldplay con Higher Power y BTS con Butter. Mejor canción de vibra. Canción mejor vibra.
0: Exactamente, la canción con mejor vibra es la que ustedes van a escoger en este momento con sus votaciones. Ya saben cómo es la mecánica, ¿no? Van a nuestro Instagram y ahí van a tener la encuesta para que elijan la opción que ustedes prefieran.
1: Lo bueno de estos enfrentamientos es que podemos escuchar las canciones completitas.
0: Aquí van completas entonces. Por un lado Coldplay con Higher Power y por el otro BTS con Butter, y ustedes eligen la canción con mejor vibra ahora mismo.

0: Bueno, y nuestra fiebre mundialista continúa mañana porque tendremos nuestro experto en el tema del fútbol con todo el resumen de estos 8 días. Estará Carlitos acompañándonos mañana jueves nuevamente, ¿no?
1: Además, con la previa de lo que será el partidazo de Colombia con Ghana, que yo creo que Colombia le gana
0: a Ghana. Ghana. Con Ghana.
1: Lo decretamos con toda la gana. Con toda la gana posible.
0: Oh, pues sí, mañana, el viernes será este encuentro. ¿Eso es como a las 8 de la noche?
1: Sí, además porque tenemos algo que es, primero, mucha fe, mucha esperanza. Tenemos muchas expectativas porque quedó claro que contra Portugal hicimos un muy buen partido, cosa que pues es lo que siempre tenemos, ¿no? Que es un poco la falta de definición. Pero si jugamos de tú a tú con Portugal, yo creo que hay muy buen chance para que sigamos avanzando y sigamos alimentando pues toda esa fe de que podemos estar en una muy buena posición en este Mundial de la Copa. ¿Y por qué no alzarla? ¿Quién dijo que no es posible? Claro que sí. Hay que con la fe intacta y sobre todo que nuestro equipo esté súper concentrado con lo que tienen que ir a hacer, que es en la cancha jugar como ellos saben, como dice Shakira. Olvida lo que vale y juega como tú sabes.
0: Muy seguramente nos van a dar esa satisfacción nuevamente los muchachos de la selección. Así es que a darle o a enviarles toda la buena vibra desde ya. Ese día tempranito la gente se va a alborotar, ¿no? Porque hay otro partido que también pues genera mucha expectativa más tempranito. Como a las 5 juega Argentina.
1: No, imagínese.
0: Con, ¿cómo se llaman? Con este grupo africano. Cabo Verde.
1: ¿Cabo Verde? ¿Cabo Verde?
0: Ay, usted sabe que es que nosotros...
1: Cabo
0: fútbol,
1: Verde, pues, sí, es Cabo Verde, ¿sí es no Cabo lo Verde? Dude, no lo dude, que usted sabe. Cabo
0: sí, yo
1: Verde.
0: Sé, yo sé, yo sé.
1: A las 5 de la tarde.
0: Yo sé mucho, eso exactamente.
1: Imagínese, tenemos Muñuna.
0: Claro,
1: mañana, eso temprano. Va a estar...
0: Mañana no, el viernes.
1: Es que yo ya me creo que estamos en fin
0: cálmese,
1: de semana.
0: Cálmese. A las 5 arranca este encuentro, Argentina-Cabo Verde, 5 de la tarde, y bueno, Colombia estará a las 8:30 iniciando su encuentro con Ghana.
1: Además que Argentina en ese grupo está sobradísimo, tiene 9 puntos, y pues como siempre es uno de los favoritos en este Mundial, pero ¿sabe qué me alegra en mi corazoncito? Que sean países suramericanos, latinoamericanos, que estén ahí llevando como las riendas del asunto de este Mundial.
0: Me parece genial que esa fue que esté pasando, sí.
1: Como eso fue una de las críticas que estuve viendo en redes sociales con uno de los hinchas cuando fue eliminado, creo que fue Uruguay contra España. España lo eliminó y un hincha decía: es increíble que los mexicanos no nos apoyen a nosotros, apoyen a España. Pero bueno, todo es respetable porque cada quien tiene su pasión, cada quien tiene su apego, su conocimiento. Pero pues sí sería chévere que si uno de nuestros países no está ya clasificado, pues le hagamos fuercita a algún país vecino que también se lo merece.
0: Me parece fantástico, sí, de eso se trata el fútbol, de la hermandad que debe haber también, ¿no? Entre países. Mire que algo muy feo que se volvió viral por allí fue una agresión de unos hinchas mexicanos contra un colombiano, no sé si usted lo vio por ahí, una chica que le lanza
1: una
0: un vaso con agua, exacto, una bebida a un asistente al estadio que portaba la camiseta de la selección Colombia. ¿Por qué hacer ese tipo de cosas? O sea,
1: sea lo que haya sido, ¿no? Porque cada quien tiene su versión, pero el resultado no debería ser eso. Uno no debe responder con violencia a un encuentro que se supone que es para integrarnos. Miren todos los casos bonitos de colombianos que vi que le siguieron el ejemplo a Japón, por ejemplo, de recoger la basura del estadio. Lo bonito que fue cuando tuvieron ese gesto de solidaridad con el niño, con otros jugadores de República del Congo que estaba solo en la tribuna y eso era lleno de
0: colombianos. Lo abrazaron y corearon con él el himno de su país.
1: Entonces, pues, que no empañe este tipo de actos que o sea, no van con lo que nos representa a los colombianos de alegres, solidarios, respetuosos y empáticos.
0: Eso es. Es el mensaje que debemos tener siempre muy, muy claros con este tipo de eventos. 5:35 en la X96.5. Nos vamos con música. Ah, era de Ecuador, dice por acá.
1: Ecuador, David, ecuatoriano.
0: David,
1: sí.
0: David Rodrigo, gracias por la aclaración. Era ecuatoriano. Igual, sí. Igual, digamos que la situación pues no cambia, ¿no? Porque es una agresión y no debe haber agresión dentro del ambiente del fútbol ni de ningún otro ámbito pues deportivo.
1: No, siempre con el mayor de los respetos, como somos nosotros los colombianos, así chéveres.

0: 5:46 PM, este es el regreso a casa de la X96.5, acompañándolos con muy buena música, con nuestros enfrentamientos musicales, la Copa Mundialista, pero también con invitaciones bien importantes, porque si algo tiene esta estación es que les comparte todo aquello que tiene que ver con cultura y con música, ¿cierto?
1: Por supuesto, los eventos, lo que ocurre en el mundo, los artistas, bueno, todo eso tiene cabida con nosotros aquí en la X96.5. Y hoy les contamos acerca de un evento que se llama Curazao Nordsee Jazz. Así se llama este evento. Es un cartel increíble, lleno de muchísimos, íconos de la música que van a tener su momento en Curazao, que los va a recibir en pleno Caribe con muchas leyendas del mundo de la música, porque este año, este 2026, el cartel se destaca por tener invitados de la talla de nadie más y de nadie menos que, escuche esto.
0: A ver.
1: ¿Qué se le viene? ¿Qué siente? ¿Qué sensaciones vienen a su cuerpo con esto?
0: Clásicos, por supuesto. Toto.
1: Toto es uno de los nombres fuertes porque andan celebrando casi medio siglo de hits globales como esta canción, por ejemplo. Y es uno de los grandes invitados que tendrá este Curazao Nordsee Jazz.
0: Otros artistas por ahí también en este impecable cartel, leyendas del reggae y del dancehall en el Caribe, porque este festival pues tiene o va a conectar mejor con muchas raíces caribeñas y va a presentar pues el icono Sean Paul. Ustedes saben que pues lo amamos, es un artista marcado por la X, Stephen Marley, y que pues va a tener como ese sello y esa caracterización que tanto lo representa, sobre todo el legendario legado del reggae de su padre, el mismísimo Bob Marley, ¿no? Que además, pues, esa onda caribeña es lo que va a hacer como refrescar mucho este evento de música en Curazao.
1: Muy a propósito de hoy, que es el Día Mundial del Reggae, que también ahorita más adelante hablaremos de eso, pues, por supuesto, estas leyendas también harán parte de lo que ocurrirá allí. Y me quedó faltando dentro de los clásicos mencionar a los a la familia más famosa del pop y del R&B, por ejemplo, que se une a Toto también y son de los nombres de esos importantes y de los grandes clásicos que tendrá este festival, que son The Jacksons. Uf, o sea, la familia más famosa del R&B estará allí también siendo parte de este cartel.
0: ¡Qué nivel! Me encanta porque yo creo que los eventos se merecen eso, artistas que sean legendarios, artistas que nos hagan vibrar, que nos hagan viajar a la máquina del tiempo, pero sobre todo que nos integre y que nosotros podamos como soltar toda esa energía y ese amor por la música que tanto nos une.
1: Bueno, pues buenísimo que este festival tenga
0: legendarios, artistas que nos hagan vibrar, que nos hagan viajar a la máquina del tiempo, pero sobre todo que nos integre y que nosotros podamos como soltar toda esa energía y ese amor por la música que tanto nos une.
1: Bueno, pues buenísimo que este festival tenga
0: legendarios, artistas que nos hagan vibrar, que nos hagan viajar a la máquina del tiempo, pero sobre todo que nos integre y que nosotros podamos como soltar toda esa energía y ese amor por la música que tanto nos une.
1: Bueno, pues buenísimo que este festival tenga
0: en Barranquilla, y de esta manera pues ustedes podrán tener esa experiencia musical increíble que por supuesto desde la X96.5 los invitamos.
1: Bueno, pues se imagina estar allí disfrutando justamente frente al mar de toda esta música.
0: Wow.
1: Eso va a pasar allí y va a ser increíble del 3 al 5 de septiembre con figuras tan importantes como las que les mencionamos en el Curazao Nordsee Jazz Festival.

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Una de esas canciones con mucho ADN latino es Bruno Mars con Risk It All, parte de su álbum en solitario con el cual nos sorprendió en este 2026, como muchos artistas que se suman también a nuestra programación, que también lo hacen increíble y que ustedes hacen que esos éxitos los podamos disfrutar de principio a fin. El turno es para ustedes de reportarse a través del 318-860-9616. Cuéntenos qué andan haciendo en este regreso a casa, si pudieron cumplir con el objetivo de terminar todo en el trabajito, si ya llegaron, están lavando la coquita del almuerzo, si están haciendo pues o adelantando mejor todo lo que tiene que ver con mañana tempranito para que no les coja la tarde. Todavía estamos en jornada de vacaciones en universidades y colegios, o sea que tienen tiempo para planear y descansar un ratito, ver alguna buena película, no sé, alguna recomendación que ustedes tengan, ahí no lo pueden comentar, levanten su manito, repórtense si quieren solicitar alguna canción que tengan por ahí en mente, háganlo. Recuerden que aquí vamos a estar súper pendientes de ustedes hasta las 8 de la noche, también compartiendo muy buena información que tiene que ver con nuestros artistas. Recuerden que en unos próximos minutos tendremos otro nuevo enfrentamiento de la Copa Mundialista de la X96.5 para que vayan, y si todavía no han votado por la que está vigente, vayan a nuestras historias en Instagram, @la X965.

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Esta es la X96.5, estamos en el regreso a casa, 6 en la tarde, 22 minutos. ¿Y qué creen? Tenemos ya ganador de este enfrentamiento, de estas batallas musicales, de estos partidos, para indagar quién será el próximo artista marcado por la X que alzará la copa en esta nuestra primera edición de la X, de la Nación de Más Música, y por supuesto ya tenemos los resultados. Los resultados entre, o más bien el resultado mejor, el resultado entre el partido de Coldplay con BTS. Por un lado Coldplay con Higher Power y por el otro lado BTS con Butter, compitiendo en la categoría de canción mejor vibra. Ustedes ya votaron, ustedes eligieron el ganador y ¿qué creen? El ganador de este partido son los chicos de Coldplay con Higher Power y avanzarán para otro partido próximamente. Y ustedes tendrán la misión también de seguir votando a través de nuestras historias en Instagram, la X965, porque se viene nuestro sexto enfrentamiento del día. Dos artistas, recuerden que estamos en el grupo de los íconos globales para que estén súper atentos, porque en segundos les diré quiénes son los artistas que se van a enfrentar en este partido de la Copa Mundialista. Por lo pronto, música de Bruno Mars con Mark Ronson y esto que dice así, es Uptown Funk, acompañándolos de regreso a casa.

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3: Cali es fútbol, Cali es pasión y Cali es más música, por supuesto. 6:44, estamos en el regreso a casa y es el momento de otro enfrentamiento musical para nuestros artistas marcados por la X, para esta copa en esta primera edición 2026, en donde ustedes también son los grandes protagonistas, pues sus votos son definitivos, son importantes para saber qué canciones con sus intérpretes van avanzando en la fase de grupos. Estamos en el grupo de los íconos globales. Hemos tenido 5 partidos hoy buenísimos, épicos diría yo, pero vamos a cerrar con broche de oro con 2 artistas que también son muy queridos a nivel mundial con sus éxitos y por supuesto con lo que representan en su música. Por un lado tenemos a Dua Lipa con una canción que también ha logrado importantes records y que por supuesto está aquí a disposición de ustedes para ver si es la favorita con Be The One. Y por otro lado tenemos a mis chicos de Coldplay con una canción, con su video en reversa. Divina esa canción, me encanta, pero que no suena influencia porque quienes toman la decisión son ustedes, con una canción The Scientist en esta categoría de mejor balada. Ustedes son los que eligen a través de nuestras historias en Instagram, la X965. Pero para que tomen la mejor decisión, aquí van las canciones completitas.

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1: Son las 6:57 en la X96.5.
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